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1: En Radio Kalima suena Karol G y Manu Chao viajando por el mundo.
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0: Buenos días de Yaiza Díaz. En deportes, se ha concluido con un extraordinario éxito de público la edición 2026 de Lanzarote Summer Challenge en Arrecife, el evento internacional de CrossFit que ha coronado a Brian Carratala y Elena Beneito como los atletas más fuertes en la categoría reina, tras dos intensas jornadas de competiciones al más alto nivel. Grave accidente de tráfico en la autopista Gran Canaria 1, en el sur de la isla de Gran Canaria, donde un choque frontal entre dos vehículos ha dejado un saldo de 7 personas heridas, de las cuales 5 se encuentran en estado moderado y 2 leves, requiriendo la rápida intervención de los servicios de emergencias médicas y de los bomberos para liberar a los ocupantes. Sucesos en Las Palmas de Gran Canaria, en el barrio de Guanarteme, donde la Policía Nacional ha detenido a 4 jóvenes, entre ellos un menor de edad, considerados responsables de una violenta agresión a una pareja, con el objetivo de robarle un teléfono móvil y un bolso. Fuerte alarma en el sector agrícola de las Islas Occidentales, especialmente en La Palma, por el desplome vertical del precio en origen del plátano con la entrada del mes de julio, una situación crítica que está obligando a los productores locales a vender con claras pérdidas y a lanzar un llamamiento a las instituciones. En televisión, gran expectación esta noche en el canal público Televisión Canaria para el último programa de la temporada del exitoso espacio Gente Maravillosa, presentado por Eloísa González, que contará como invitado especial con el conocido cantante Antonio Carmona en una velada dedicada a las emociones y a las historias de solidaridad social. Para esta edición es todo, volvemos más tarde con las noticias de Canarias.
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Buenos días de Yaiza Díaz. En deportes, se ha concluido con un extraordinario éxito de público la edición 2026 de Lanzarote Summer Challenge en Arrecife, el evento internacional de CrossFit que ha coronado a Brian Carratala y Elena Beneito como los atletas más fuertes en la categoría reina, tras dos intensas jornadas de competiciones al más alto nivel. Grave accidente de tráfico en la autopista Gran Canaria 1, en el sur de la isla de Gran Canaria, donde un choque frontal entre dos vehículos ha dejado un saldo de 7 personas heridas, de las cuales 5 se encuentran en estado moderado y 2 leves, requiriendo la rápida intervención de los servicios de emergencias médicas y de los bomberos para liberar a los ocupantes. Sucesos en Las Palmas de Gran Canaria, en el barrio de Guanarteme, donde la Policía Nacional ha detenido a 4 jóvenes, entre ellos un menor de edad, considerados responsables de una violenta agresión a una pareja, con el objetivo de robarles un teléfono móvil y un bolso. Fuerte alarma en el sector agrícola de las islas occidentales, especialmente en La Palma, por el desplome vertical del precio en origen del plátano con la entrada del mes de julio, una situación crítica que está obligando a los productores locales a vender con claras pérdidas y a lanzar un llamamiento a las instituciones. En televisión, gran expectación esta noche en el canal público Televisión Canaria para el último programa de la temporada del exitoso espacio Gente Maravillosa, presentado por Eloísa González, que contará como invitado especial con el conocido cantante Antonio Carmona en una velada dedicada a

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1: En Radio Kalima suena Ruslana. Las guapas no morimos, de verdad.

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0: Buenas tardes, de Yaiza Díaz.
1: Un terremoto de magnitud 3,2 en la escala de Richter ha sido registrado a primera hora de esta mañana al noroeste de la costa de Fuerteventura, siendo sentido por la población en varias localidades de la isla, sin provocar daños materiales. El gobierno de las Islas Canarias ha anunciado la convocatoria oficial de una nueva conferencia de presidentes insulares con el objetivo prioritario de rediseñar los criterios del Fondo de Desarrollo para destinar más recursos económicos a la vivienda pública y a las infraestructuras sociales.
0: En el sector de los sucesos, en la isla de Tenerife, se ha producido un violento choque múltiple que ha implicado a varios vehículos en la vía de conexión entre Santa Cruz y La Laguna, dejando un balance de 3 heridos leves e importantes retenciones en el tráfico. También en las carreteras, en el municipio de Telde, situado en la isla de Gran Canaria, una colisión entre dos automóviles se ha cobrado una herida de carácter moderado, una mujer de 38 años que fue atendida de inmediato por las asistencias del servicio de emergencias 112. Por último, el portavoz del Ejecutivo Regional, Alfonso Cabello, ha declarado que el archipiélago está evaluando con firmeza la propuesta de reforma de la financiación autonómica, dejando claro que el régimen económico y fiscal de Canarias debe quedar obligatoriamente fuera de cualquier negociación. Para esta edición es todo. Volvemos más tarde con las noticias de Canarias.
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1: En Radio Calima suena Juan Magán y Omar Montes, Ayer la vi.
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0: Buenas tardes, de Yaiza Díaz.
1: Un terremoto de magnitud 3,2 en la escala de Richter ha sido registrado a primera hora de esta mañana al noroeste de la costa de Fuerteventura, siendo sentido por la población en varias localidades de la isla, sin provocar daños materiales. El gobierno de las Islas Canarias ha anunciado la convocatoria oficial de una nueva conferencia de presidentes insulares con el objetivo prioritario de rediseñar los criterios del Fondo de Desarrollo para destinar más recursos económicos a la vivienda pública y a las infraestructuras sociales.
0: En el sector de los sucesos, en la isla de Tenerife, se ha producido un violento choque múltiple que ha implicado a varios vehículos en la vía de conexión entre Santa Cruz y La Laguna, dejando un balance de 3 heridos leves e importantes retenciones en el tráfico. También en las carreteras, en el municipio de Telde, situado en la isla de Gran Canaria, una colisión entre dos automóviles se ha cobrado una herida de carácter moderado, una mujer de 38 años que fue atendida de inmediato por las asistencias del servicio de emergencias 112. Por último, el portavoz del Ejecutivo Regional, Alfonso Cabello, ha declarado que el archipiélago está evaluando con firmeza la propuesta de reforma de la financiación autonómica, dejando claro que el régimen económico y fiscal de Canarias debe quedar obligatoriamente fuera de cualquier negociación. Para esta edición es todo. Volvemos más tarde con las noticias de Canarias.
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0: en Canarias.
1: Es la hora 19:30 minutos.
2: Son las 19:30 minutos. 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

0: en Canarias.
1: Es la hora 21:30 minutos.
2: Son las 21:30 minutos.
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2: En Radio Calima suena Romeo Santos y Prince Royce, Dardos.

0: en Canarias.
1: Es la hora 23:32 minutos.
2: Sono le 23:32 minuti. 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